0: Ay, ¿cómo es eso? Are you waiting for me?
1: ¿Cómo era esto?
2: This walk felt different.